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Hay tantas cosas que no se pueden hablar. Dolores que todavía no tienes la valentía de hablarlos. Anhelos que todavía no tienes la resolución de contárselos a alguien. Pero hay algo que sucede cuando cantamos. Incluso cuando cantamos sin palabras, que esa esfera celeste se hace presente. En días de guerra, en días de preguntas, más que respuestas, la iglesia puede cantar. Los hijos de Dios pueden cantar. Hay muchas cosas que no tengo palabras, pero tenemos una voz desafinada que no se sabe las letras. Pero hay un anhelo de conectar con la esfera.

se mueve cuando no hay palabras, con sonidos que no podemos más que emitirlos y decir: Dios, toma este anhelo, toma esta oración, toma este momento y haz la esfera celeste presente.

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Amén.

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1: Segunda Crónicas 31:21 dice: en todo cuanto emprendió en el servicio de la casa de Dios, de acuerdo con la ley y los mandamientos, buscó a su Dios. Lo hizo de todo corazón y fue prosperado.
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1: Vivimos en un mundo en el que la gente va en busca de dinero, bienes y propiedades. Todos queremos alcanzar la prosperidad en la vida. ¿Sabías que eso es exactamente lo que Dios le ofrece a sus hijos e hijas? Tu prosperidad es la prioridad de Dios. Esa es la promesa que Él tiene para ti. Para alcanzar la prosperidad, ya sea en el aspecto financiero, físico, moral o espiritual, se necesita una combinación de fe, hábitos y acciones. Y la Biblia nos presenta al menos 4 claves para la prosperidad. En primer lugar, busca la dirección de Dios. Ezequías tuvo la oportunidad de rechazar a Dios, pero él decidió buscar la dirección de Dios. En Hebreos 11:6 dice: para ser amigos de Dios, hay que creer que Él existe y que sabe premiar a los que buscan su amistad. Al buscar la dirección de Dios, yo me aseguro de que los planes para mi prosperidad sean elaborados por Él mismo. En segundo lugar, afila tus herramientas. Desarrolla los talentos que Dios te dio y nunca dejes de aprender. En Eclesiastés 10:10 dice: el hacha sin filo no corta. Si no se le saca filo, hay que golpear con más fuerza. Y si quieres prosperar, tienes que saber qué hacer y hacerlo bien. En otras palabras, sigue aprendiendo y trabaja de manera más inteligente. En tercer lugar, no te des por vencido. La mayoría de las personas se dan por vencido demasiado pronto. Las personas exitosas nunca renuncian a sus sueños. En Proverbios 21:5 dice: los planes bien pensados y el arduo trabajo llevan a la prosperidad, pero los atajos tomados a la carrera conducen a la pobreza. ¿Sabes? Se logra salir adelante perseverando, y al que quiere celeste, que le cueste. Y finalmente, da tus diezmos y sé generoso. Una persona tacaña que solo busca llenar su canasta y solo jala agua para su pozo no llegará lejos. En Proverbios 3:9-10 dice: honra al Señor con tus riquezas, entonces Él llenará tus graneros y tus tinajas se desbordarán de buen vino. Si le das al Señor y su obra parte de tus ingresos, Él bendecirá tu trabajo. Permite que pueda compartir contigo un concepto importante. En tiempos cuando adorar a Dios no está de moda, se necesita coraje para buscarle a Él. Dios se complace en prosperar a quienes lo buscan y quieren agradarle más que a los hombres. ¿Sabes? Las personas exitosas piensan y se preparan para el futuro. Por eso es importante preguntarle a Dios por su dirección y por su guía. También Dios enseña lo importante que es afilar las herramientas y habilidades que Él te ha dado. Todos los líderes son aprendices. En el momento en que dejas de aprender, dejas de liderar. Todos sentimos ganas de rendirnos en ciertos momentos y eso es normal. Pero la clave es perseverar. ¿Sabes? Devolverle al Señor parte de tus ingresos es parte de lo que significa encomendarle tu trabajo a Dios. Sin generosidad no hay prosperidad. Permite que pueda hacer una oración contigo en este día. Señor Jesús, hoy vengo delante de ti para buscar primeramente tu presencia en mi vida. También te ruego que me ayudes a afilar mis habilidades y a no darme por vencido. Y hoy me comprometo a ser obediente a tus principios. En el nombre de Jesús. Amén.
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1: Tengo aquí al doctor, está conmigo hoy el doctor Delmer Vive, él es el director general del SEMTA, hoy me honra con su presencia, vamos a charlar con él, vamos a desglosar con él y vamos a colocar con él un texto bajo la lupa, porque este podcast, ese es el nombre que tiene, Biblia bajo la lupa. No podemos abarcar toda la Biblia en un programa de 30 minutos, pero nos vamos por parte. Un gusto saludarlo, doctor. ¿Cómo le va?
2: Muy buenos días, estimada audiencia, querido Eliseo. Es un placer, un gusto poder compartir acá con ustedes en este espacio matutino de los martes. Y sí, como dijiste, vamos a poner la lupa sobre un texto específico. Sí, porque el tiempo no nos da, apenas nos da a veces para uno o dos versículos, ¿verdad? Sí. Entre hablar y conversar, ahí ya se nos va el tiempo. Pero siempre es un placer.
1: Menos mal que tenemos 50 y piquitos de programas en el año para desarrollar otros textos más así y así abarcar es. La mayor parte de...
2: Y mira, que la Biblia tiene material, ¿eh? Sí. Tiene material. Bastante. Así que material no nos falta, temas no nos van a faltar, así que siempre vamos a estar... Y lo interesante y lo fascinante de la Biblia es que sigue siendo muy actual.
1: Totalmente.
2: Habla de temas que a veces uno se pregunta, a ver, hace 3.000 años no era tan diferente las cuestiones.
1: Es cierto. Eso es digno de admirar. Y bueno, ya que hicimos este comentario una vez más, agradecidos con ustedes de que se tomen el tiempo siempre de llegarse hasta aquí los días martes y compartir estos temas que son de muchísimo aporte al crecimiento espiritual de cada oyente. Hoy se trajo un tema muy importante que tiene que ver, y lo hemos titulado Luz para las Naciones.
2: Así mismo.
1: Aquellos que de pronto tengan sus Biblias y tienen la posibilidad de tomar alguna anotación, de subrayar, bueno, lo pueden abrir en Isaías capítulo 42. Vamos a leer dos versículos, verso 6 y verso 7. De por ahí puede entrar algún tercero más, pero por ahí vamos a estar. Isaías 42, versículos 6 y 7. Luz para todas las naciones. Tengo entendido de que es el texto lema del SEMTA este 2026.
2: Tal cual. Nosotros tenemos la costumbre de cada año elegir un texto lema que nos sigue y nos persigue durante el año, sobre el cual meditamos, sobre el cual se escriben canciones. La Facultad de Música en los últimos años siempre ha escrito una canción totalmente nueva sobre ese texto. Y el año pasado nosotros celebramos 500 años del movimiento anabautista. Entonces todo el año nos movió el tema del anabautismo. Uh-huh. Algunas de las cosas que son llamativas, una de las cosas que me quedaron bien impregnadas es que el texto más citado en las viejas actas de los bautistas allá por 1525 en Suiza, en Alemania, el texto más citado es Mateo 28, 18 al 20, la Gran Comisión. ¿Ya? Y entonces eso es algo, fue algo muy importante desde el inicio del movimiento.
1: Okay.
2: Otro tema muy importante para el movimiento anabautista, y nosotros como SEMTA somos un instituto menonita, entonces nuestras raíces son anabautistas, es el seguir al modelo de Jesús, seguir a Jesús en su manera de vivir, no solo lo que él habló, sino cómo fue, y tratar de entender. Y eso nos movió, y en Jesús vemos que él no vino solamente a predicar el evangelio y decir, bueno, si tú no crees te vas al infierno y si crees vas al cielo. Es muchísimo más integral. Es sanar enfermos, es dar de comer a los hambrientos, es tener en cuenta las necesidades emocionales de las personas. O sea, el Evangelio es integral.
1: Okay.
2: Jesús lo abordó de una forma integral. Amén. Y ahí vino que nosotros elegimos este texto de Isaías 42, que me parece que justamente nos da una pincelada de esa integralidad del Evangelio, de ser sal y luz en nuestro entorno. Y te voy a pedir que leas los versículos 6 y 7 y después vamos a adentrando y poniendo la lupa sobre y contestando algunas preguntas que deberían surgir.
1: Con mucho gusto. Yo, Jehová, te he llamado en justicia y te sostendré por la mano. Te guardaré y te pondré por pacto al pueblo, por luz de las naciones, para que abras los ojos de los ciegos, para que saques de la cárcel a los presos y de casas de prisión a los que moran en tinieblas.
2: Muchísimas gracias. Yo soy el Señor, en justicia te he llamado.
1: Sí.
2: ¿Quién es ese tal llamado? Esa es la primera pregunta que surge antes de ir a esa frase, luz para las naciones, porque muy fácilmente podríamos hacer, ok, acá dice que te pondré como pacto para el pueblo, te sostendré, velaré sobre ti, te pondré como luz para las naciones. Significa que nosotros tenemos que ser luz para las naciones.
1: Ajá.
2: Pero ahí nosotros hacemos un salto mortal sin tener en cuenta que ese texto de Isaías fue escrito en el siglo 7 antes de Cristo al pueblo de Israel, en primer lugar. Es una profecía para el pueblo. Y la pregunta es, ok, ¿de quién está hablando? ¿Quién ha sido puesto como pacto? ¿Quién está ahí para luz, como para hacer luz a las naciones?
1: ¿A quién le está llamando? Porque dice, te he llamado.
2: Exactamente, te he llamado. Para que abras los ojos. ¿Somos nosotros? ¿Es la iglesia? ¿Quién es? ¿Verdad? Nosotros tenemos ese ímpetu de fácilmente saltar a nuestro tiempo y aplicarlo directamente. Pero quiero explicar un poquitito. Acá en Isaías 42, nosotros tenemos el primer cántico del siervo.
1: Sí.
2: A partir del 40, el 41, aparece ese siervo en el libro de Isaías. ¿Sí? El siervo que sufre, después muy conocido texto Isaías 53. Y acá aparece el primer llamado cántico del siervo. Y está la pregunta, ok, ¿quién es? Si nosotros vamos al capítulo 41, versículo 8 y 9, y te voy a pedir que leas justo el capítulo anterior.
1: Sí.
2: 41, 8 y 9.
1: Pero tú, Israel, siervo mío eres tú.
2: Ahí está.
1: Jacob, a quien yo escogí. Descendencia de Abraham, mi amigo.
2: Ya. ¿Quién es el siervo? Claramente,
1: Israel.
2: Israel. El pueblo es identificado como siervo.
1: Y fíjate, en el 9 es un poco más claro. Porque te tomé de los confines de la tierra, lejanas te llamé y te dije, mi siervo eres tú. ¿Quién? Israel.
2: Pero eso es un colectivo, no es una persona singular. Y la pregunta es, ¿el 42 también está hablando en forma colectiva o está hablando en forma individual acerca de ese siervo? Si nosotros ahora vamos al 42.1, que es unos versículos antes.
1: He aquí mi siervo, yo le sostendré, mi escogido en quien mi alma tiene contentamiento. He puesto sobre él mi espíritu. Él traerá justicia a las naciones. No gritará, ni alzará su voz, ni la hará oír en las calles. Y continúa, no quebrará.
2: Sí, exactamente. Entonces, acá vemos que parece ser una persona. No es tanto colectivo. Y ahí siempre tenemos esas dos imágenes. El tema del siervo, con clara referencia en el capítulo anterior, a Israel.
1: Sí.
2: Ahí no hay duda.
1: Sí.
2: Y aquí también parece ser una persona. Está el singular y el plural. Está el colectivo, el pueblo, pero parece ser dentro del pueblo una persona otra vez,
1: sí,
2: ¿verdad?
1: Sí.
2: Y eso es algo que a los lectores del Nuevo Testamento no les sorprende, porque en repetidas ocasiones dentro del Nuevo Testamento, este siervo es identificado con Jesús. Él mismo lo hace. Nuestro texto, el versículo 6 y 7, son citados en un texto de Mateo 12, 18 en adelante. y donde se identifica eso con Jesús.
1: Okay.
2: Entonces, ahí el Nuevo Testamento identifica al siervo de Isaías en repetidas ocasiones, y vamos a tocar algunos textos un poco más adelante, con la persona de Jesús.
1: Okay.
2: Y Jesús cumple muchas de esas, y en realidad prácticamente todas esas funciones del siervo. Y sobre él recae la autoridad. Si nosotros vamos al versículo 42, el capítulo 42, 1 y 2, he aquí mi siervo, quien me complace, he puesto mi espíritu sobre él. Entonces nosotros vemos acá un siervo que cumple funciones de rey en realidad. Mm. Él es identificado como alguien que va a traer justicia. Mm. ¿Ya? El final del versículo 1, él traerá justicia a las naciones. Mm. Entonces, y traer justicia es tarea de un rey. Dentro claro. de un pueblo, el que tiene que traer justicia es el rey, es claro. poner las cosas en orden. Mm. Ahora, es muy interesante que este siervo que traerá justicia no lo hará mediante el uso de la fuerza o el poder como normalmente un rey trae justicia.
1: Claro.
2: Si no lo hace, y vos leíste ya el versículo 2.
1: No gritará, ni alzará su voz, ni hará oír, ni la hará oír en las calles. No va a quebrar la caña cascada, no va a pagar el pábilo.
2: O sea, aquí el rey que traerá justicia, este siervo que traerá justicia, lo hará mediante mecanismos muy raros.
1: Inusuales.
2: Inusuales. No es mediante el poder y la fuerza militar. Mm. No, ni alzará su voz, ni hará oír su voz en la calle. Mm. Es suave. Y ahí vemos, y eso trae un poco de confusión. A ver, hoy en día, ¿quiénes son los aplaudidos? Mm. Los presidentes, los gobernantes, llámense Trump o Bukele, sí. que con fuerza, sí. mano dura, traen justicia.
1: Sí.
2: Sea en su país o otros países donde consideren que hay injusticia. Uh-huh. Este siervo traerá justicia a las naciones, pero de una forma totalmente opuesta. No usará los mecanismos que tiene un rey, uh-huh. pero hará la tarea uh-huh. de un rey. Uh-huh. Es muy interesante y todavía está ahí ese doble filo, plural, singular. ¿Quién es este siervo? En nuestro texto, y enseguida voy a volver al versículo 1 una vez más, para mí es muy claro que este siervo no es solamente un plural, no se refiere solamente a Israel, es la persona de Jesús.
1: Okay.
2: Es este siervo que después nos es descrito también como el siervo sufriente.
1: Hmm.
2: Y es una cosa que otra vez traerá justicia como rey, pero después sufre.
1: Hmm.
2: Esas dos ambigüedades están ahí. Y ahí vemos una cosa que para los judíos en su tiempo no era muy ajeno a creer, porque se juntan dos cosas. El pueblo de Israel, y vuelvo ahora porque el siervo es identificado en el 41 con el pueblo, tuvo la tarea de ser luz para las naciones. Mm. La tarea del pueblo de Israel fue ser contracorriente, mm-hmm. fue ser un pueblo... Mm.
1: Que marca
2: donde
1: la diferencia.
2: Dios uh-huh. era su rey,
1: uh-huh.
2: no necesitaban en realidad ningún rey terrenal. Después ellos pedían y Dios dijo, ok, entonces, pero este rey, y es descrito en Deuteronomio 17,
1: uh-huh.
2: Texto súper interesante, cómo debería ser. Pero en realidad no necesitaban un rey, Dios era su rey. Era un pueblo diferente que debería ser como una fuerza atractiva para los otros pueblos para que busquen ser como Israel.
1: Mm.
2: Ser luz para las naciones fue la tarea de Israel siempre. Bueno, leyendo el Antiguo Testamento vemos que estamos después de la caída y Israel prácticamente nunca logró ser atractivo para los otros pueblos. Es más, siempre los otros pueblos fueron muy atractivos con sus dioses, Baal, Astarte, llámenlos como quieras,
1: para
2: Israel, ¿verdad? Uh-huh. Y constantemente está esa lucha. Pero esa fue la tarea.
1: Uh-huh.
2: Nuevo Testamento, Jesús cumple es el que cumple esa fuerza y es esa luz para las naciones.
1: Okay.
2: Trae luz, trae salvación, es diferente. De sus seguidores, él espera ser diferentes. Él espera que sus seguidores sean atractivos. Está la doble, el doble filo, id y haced discípulos, okay, salir. Pero también la fuerza centrípeta, no solo la que hacia afuera, sino para adentro, de ser una comunidad diferente, atrayente. Solo usar la frase, una iglesia dividida no tiene nada que ofrecer a un mundo dividido. Pues ya el mundo está dividido.
1: Claro.
2: Entonces, ese amor, esa unión, debería atraer a personas. Jesús, Israel, siervo, y ahí conectan, hay muchísimas conexiones. Jesús elige 12 discípulos. Israel tenía 12 tribus. Bueno, con esos 12, él empieza otra vez a hacer luz para las naciones y les da después ese encargo. Ahí vemos las conexiones, por eso creo que Isaías a veces, no, en el 41 deja claro, es Israel el siervo, aquí, he aquí mi siervo, yo lo sostengo. ¿Quién es el siervo? Te he llamado. Por una parte es el llamado al pueblo, pero por otra parte es lo que se cumple en Jesús.
1: En Jesús.
2: ¿Quién es este siervo? Y te lo voy a demostrar también con el 42. Uno, he aquí mi siervo. Y nosotros, cuando Jesús es bautizado, y hago ahora siempre salto, ida y vuelta, perdón, por ojalá que la gente me pueda seguir en mis saltos.
1: Sí.
2: Jesús es bautizado.
1: Sí.
2: Podemos leerlo en Mateo, capítulo 4, o también en los otros evangelios. Viene una. El cielo se abre.
1: Sí.
2: El Espíritu desciende sobre él. Mira un poco acá. He puesto mi Espíritu sobre él.
1: Sí.
2: ¿Escuchas?
1: Sí.
2: Y después dice una voz: este es mi Hijo amado. Es una cita de Salmo 2. Este es mi Hijo llamado, es la conexión con el Rey. Él vino para reinar, porque es un salmo davídico. David es el Rey por excelencia.
1: Sí.
2: ¿En quién me he complacido? A ver, ¿cómo dice el 42.1? Aquí mi siervo.
1: Sí, ¿en quién mi alma tiene contentamiento?
2: En quién me complazco. Y es una cita de Isaías 42. Entonces, el Nuevo Testamento nos conecta directamente y dice, este siervo es Jesús. Entonces, tuve que hacer un camino largo para mostrar cómo es que está conectado también.
1: Sí, sí, sí.
2: Y esa cita, y es Jesús, la voz de Dios, dice, este es mi Hijo amado, está el Rey, que me he complacido, y está ahí conectando con ese siervo. Pero ese siervo es golpeado, abatido, escupido, matado, según Isaías 53. ¿Y qué le pasa a Jesús después? ¿Qué le pasa a Jesús, verdad? Y es realmente en Jesús se conectan tanto su majestad, él es Hijo de Dios, es Rey, pero también lo más bajo, lo más vil para el ser humano. Yo no conozco otro texto tan ejemplar como el del Isaías 53 que describe esas dos facetas. Y en Jesús se juntan eso. Y eso nos debería llevar a la adoración. Y ahí está el desafío para el oyente. Debería reflejarse en los seguidores de ese Jesús. Ese espíritu de Jesús, el poder traer justicia, el poder buscar justicia, pero no utilizando la fuerza, sino ser atractivo para las personas. Las personas le seguían a Jesús. Y yo tengo que preguntarme, si yo tengo el Espíritu de Dios, el Espíritu de Jesús en mí, ¿logro un poco ser como Él en conflictos, cuando me enojo, de no alzar la voz, de cómo es de ser atractivo, de ser sal y luz? Entonces son preguntas que me hacen pensar. Y capaz ustedes pueden preguntar a sus amigos si ven alguno de los rastros que vemos en la vida de Jesús, ya que queremos seguirle a Él, y si vemos algunos de esos rasgos en nuestra vida. Después, en el 3 y 4, y hago eso para llegar al 6 y 7. En el 3 y 4 sigue: no quebrará la caña que es cascada, no apagará el pábilo mortecino, ¿sí? La vela que se está por apagar, él no la apagará.
1: Mm.
2: Y eso es algo que el siervo no viene para destruir, viene para animar, para hacer crecer.
1: Qué lindo.
2: Mm. Isaías 61 explica eso de una forma magistral también, y ese es el texto que Jesús luego en el Nuevo Testamento lee en la sinagoga y dice: esto ahora está cumpliéndose en mí. Mm. El Espíritu del Señor está sobre mí, casi la misma expresión que acá en el 42. Me ha ungido el Señor para traer nuevas a los afligidos. Me ha enviado para vendar a los quebrantados de corazón, para proclamar libertad a los cautivos, liberación a los prisioneros. Mm. Esa es la tarea del siervo.
1: Mm.
2: Yo soy el Señor, te llamaré, salto al 6, te pondré como pacto, para que abras los ojos a los cielos, ciegos, para que saques de la cárcel a los presos. ¿Ya? De la prisión a los que moran en tinieblas. No necesitamos desanimarnos. Este siervo no vino para maltratarnos, para traer justicia. Sí, traerá justicia, pero de una forma muy especial. Logrará restablecer todo, pero no desanimando, sino animando.
1: Fíjate un poco el 3, dice: por medio de la verdad traerá justicia.
2: Así es. Así es, por medio de la verdad. ¿Quién es la verdad, la luz y la vida?
1: El mismo.
2: Jesús
1: mismo.
2: ¿Sí? Nuevo Testamento. A mí me fascina, yo enseño Nuevo Testamento, pero esas conexiones entre el Antiguo y el Nuevo Testamento son simplemente fascinantes. Ahora, tengo para mostrar un poco cómo es que ese siervo se complace, ve a los afligidos. Tenemos una historia muy interesante en Primera de Reyes 19, donde Elías se rompe después de su gran victoria con los sacerdotes de Baal. Y él se rompe y se va a llorar al desierto. Tiene incluso ideas de suicidio.
1: Mm.
2: ¿Y qué es lo que hace Dios? Le trae una pastilla, le dice: che, amigo, alégrate, júntate, o sea, vos salís de victoria a victoria. No, Dios le manda un ángel.
1: Mm.
2: Y ese ángel le dice: che, Eliseo, va ebio. Acabas de hacer una gran victoria, deberías celebrar. Levantate y vamos, pues. No. Le cocina.
1: Mm.
2: Ahora, eso yo invento. Le da de comer.
1: Sí, claro,
2: yo me imagino ahí el ángel cocinando para Elías.
1: Ah.
2: Imagínate, va a ser una rica comida, me imagino.
1: Seguro.
2: Dios le da de comer.
1: Mm.
2: Y eso después le anima. Dios recompone.
1: Mm.
2: Dios no viene para apagar el pábilo mortecino. Dios no viene para quebrar una caña que ya está doblada, sino para restablecer, restaurar. Y eso es algo muy, muy lindo que vemos. Y él mismo vivió todo eso en su propia vida. Fue quebrado, fue golpeado, ¿ya? Pero después salió victorioso. Y a ese siervo yo creo que necesitamos seguir, porque ahí llego al versículo 6. Te pondré, te sostendré por la mano. De Jesús está hablando. Por ti velaré. A Dios, a Jesús, te pondré como pacto para el pueblo, el nuevo pacto que en mí está puesto, cena del Señor, Nuevo Testamento, como luz para las naciones. ¿Quién es la luz en nuestro día a día? Es Jesús. ¿Quién es el que trae luz en un mundo donde guerras cada vez saltan de aquí para allá? Actualmente
1: Jesús.
2: En Medio Oriente está el conflicto, donde hay inseguridad. ¿Quién es el que te puede sostener? ¿Quién abre ojos a gente que no ve? Literalmente, y también otras personas que simplemente están cegados espiritualmente. Dios, a través de su siervo, a través de Jesús, abre los ojos, saca de la cárcel a los presos. No estoy hablando de liberación de presos de Tacumbú, emboscada o lo que sea. Mucha gente hoy está profundamente atrapada en cárceles. Mm. En cárceles de vicios, sí. En cárceles de pensamientos suicidas, sí. En cárceles de pensamientos de menospreciarse.
1: Sí. De culpa.
2: De culpa. Dios, a través de su Hijo Jesús, a través de su siervo, viene para hacer luz, para sacar de la cárcel y de la prisión a los que moran en tiniebla. Así que este mensaje a mí me fascina ver cómo eso en Jesús se cumplió y me desafía a mí, que quiero ser un seguidor de Jesús, a proclamar este mensaje. Mm. Yo no puedo con mi fuerza, pero tengo el Espíritu de Dios dentro de mí y puedo ser un poco más como Jesús. Mm. Y mi tarea no es solamente predicar, te vas al infierno si no sigues a Jesús. Es mucho más integral. Es seguir y ayudar al que no ve. Es sacar de tinieblas a aquel que está preso. Es acompañar a aquel que está atrapado en sus adicciones de pornografía, de juegos, de compararse en Instagram, en las otras, en TikTok, lo que sea. Porque siempre uno quiere ser como. ¿Ya? Y están profundamente atrapados dentro de eso. Y es un mensaje de que hay un siervo que vivió eso, que venció, y después quiere ser luz para las naciones. Y nuestra tarea como iglesia, como seguidores, nuestra tarea como SEMTA es ser una luz para las naciones. Jesús es la luz por excelencia. Nosotros solamente queremos seguir su ejemplo.
1: Wow. Impecable. Vos sabés que una charla como esta hace que podamos ver de que cuando hablamos de la Biblia no estamos hablando de un libro improvisado, estamos hablando de un libro que está totalmente relacionado una cosa con la otra, una Así conexión, es. Y te hace respetar la Biblia y te hace decir, che, pero este no es un libro cualquiera. Así Definitivamente es. Esta es la palabra de Dios, porque hay sabiduría, hay relación, hay sincronización entre una cosa y la otra. Fíjate que vos aquí tocaste varios textos y cómo todo está relacionado. Y por otro lado, una charla como esta también te enamora de ese siervo, ¿eh?
2: Sí.
1: Te enamora de ese siervo.
2: Exactamente, uno como que siente esa atracción que sí, tiene, ¿verdad?
1: Sí, sí, sí.
2: Porque no sí traerá justicia, pero una forma muy, muy integral, muy total. Y hay, uh-huh. y eso me lleva, y en mis pensamientos, en la preparación, yo dije, wow, ¿cómo eso conecta con el versículo lema del año, que es de Apocalipsis 21:5. Mm. Siempre, y eso viene del mundo del mundo alemán, que se elige un versículo. Están los Losungsbücher, los versículos diarios. Uh-huh. Están en miles de idiomas también. Y se elige siempre un versículo para todo el año. Mm. Y este año es el de Apocalipsis 21:5, donde al final, ya como la última escena, he aquí, el que está sentado en el trono dijo, yo hago nuevas todas las cosas.
1: Amén.
2: Y añadió, escribe, porque estas palabras son fieles y verdaderas. Entonces yo tengo la certeza de que aquel que luz a las naciones, Isaías, 700 años antes de Cristo, siglo 7 antes de Cristo, 600 y pico, se cumple en Jesús. Y yo puedo tener la certeza de que esto, el que hará nuevo todas las cosas, y en ese contexto está hablando de que ya no habrá más lágrimas, no habrá más llanto, no habrá más clamor ni dolor, va a cumplir su palabra. Entonces, realmente sentís esa atracción del Evangelio de una forma integral, ¿no? Es, y capaz suene mal que yo diga que es solamente predicar desde el púlpito, no estoy sacándole dignidad a eso, pero es mucho más que eso. Es tan integral, es mi vida, es mi caminar con Jesús, es eso de tener los aspectos varios y diversos en la mirada, donde proclamar literalmente el mensaje de salvación es una de las cosas. Mm. Pero preguntar a esa joven mujer que perdió a su esposo, que está con sus hijas, ¿cómo estás y cómo puedo ayudarte? Mm. Es ser luz para las naciones. Mm-hmm. Ir a la vecina que vos sabés que nunca quiso saber nada del Evangelio, pero también sabés que su esposo está con cáncer, y traerle un almuerzo, y decirle, ¿sabes qué? Hoy pensé en vos, te quiero bendecir, es ser luz para las naciones. De darle una expectativa de vida a aquel joven que está atrapado en la adicción. Decir, amigo, si vos querés, hay gente que te pueda ayudar. Mm. Tengo contactos, están diferentes organizaciones. Vamos, no tires tu vida. Mm. ¿Ya? Eso es ser luz para las naciones. Lindo.
1: El simple hecho de escuchar a alguien que quiere ser escuchado.
2: Así mismo.
1: Es ser luz para las naciones.
2: Así mismo.
1: Ese llamado que el pueblo de Israel no pudo llegar a ser luz para las naciones, viene Jesús y lo cumple.
2: Así es.
1: Y de ahí en adelante nos invita a todos nosotros, sus seguidores, a ser luz para las naciones.
2: Amén.
1: Qué hermoso. Quiero agradecerte muchísimo. Este es un programa que vale la pena volver a escucharlo. Si de pronto querés compartir con alguien que vos ves está hoy atado a alguna cárcel, cárcel de desánimo, cárcel de, como ya mencionaste, pornografía, lo que fuese, entonces pasale, porque esto va a quedar en el Facebook de Radio Obedira. Pasale de manera que en algún momento que pueda escuchar. En YouTube también queda, muy bien, YouTube de Radio Obedira. Doctor, muchísimas gracias por tu tiempo.
2: Un placer y hasta la próxima.
1: Seguimos.
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Bueno, estos son los coritos del ayer con un ritmo de hoy. Cántalos conmigo, revívelos. Dímelo, Flavor, ¿cómo dice? Mire este.

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0: con Josiah Quinn y Brandon Lake y el sencillo Can't Steal My Joy, comenzamos la edición 770 del show de la música número uno. Como cada fin de semana, yo ya estoy listo para llevarte lo mejor de la música anglo durante la última semana en América. Lo vamos a hacer en 120 minutos con el mejor ánimo del mundo. Mi nombre es Carlos Javier Sivira. Estoy muy bien, espero que todos lo estén, y recuerda, estas son las dos horas de la radio hispana que te conectan con lo mejor de la música anglo.
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0: Bueno, el show de la música número uno, Counting My Blessings, recibe certificado de platino. Del inglés al español, recordamos un éxito de Siwa Prophets. Además, Pat Barrett anuncia su gira I Got a Fire. Y Toby Mac, Chris Tomlin y Third Day se unen en una fabulosa gira este otoño. Del inglés al español, también un tema que reúne a Kathy Nicole y Naomi Rain para hablarnos del único Dios que tiene todo el poder. En Vivo Impacto conoceremos mejor la música y la historia de Emerson Day. Escucharemos lo nuevo de Josiah Quinn, Brandon Lake, Nick Jonas y mucho más. Y por supuesto, daremos un vistazo a Billboard y los temas de mayor rotación en las dos horas de la radio hispana que te conectan con lo mejor del mundo de la música anglo. Le llamamos el show de la música número uno. Como cada semana, al final presentamos la escalera de éxitos, los cinco temas más escuchados del género en la radio americana esta semana. Y terminaremos con una lista de 10 muy interesantes. Interesante, es una lista de 10 personas, escucha esto, 10 personas que debes evitar a toda costa. Esto es el show de la música número uno. Gracias por escuchar y conectarte también a través de las redes sociales y el podcast. En Facebook, Instagram y YouTube me encuentras como Carlos Javier Sivira. Para escuchar el podcast lo puedes hacer en tu plataforma preferida, llámese Spotify, Apple Podcast o la que tú prefieras, y allí puedes buscar 10 para ser mejor. Ese es el nombre del podcast que nació a partir de este programa por el segmento con el que cerramos cada edición. En YouTube puedes buscar Comunicando Ando Podcast, un espacio creado para que la gente que está comenzando o desarrollando su carrera en los medios se prepare para hacer luz en este mundo y en el proceso hacerlo un lugar mucho mejor. Y recuerda, en las redes sociales encuéntrame como Carlos Javier Sivira y por allí podemos estar conectados. O más sencillo, entra en www.carlosjaviersivira.com y desde allí conéctate al podcast, al canal de YouTube o a las redes sociales. www.carlosjaviersivira.com. Sivira se escribe con S de Samuel y con B de Victoria. Avanzamos con Jamie McDonald y esto se llama Left It in the River.

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1: Cartelera Billboard Christian Airplay en la posición número 12. Esta es su semana número 17 y está subiendo un par de peldaños. El tema es de Andrew Reeb y se llama I Do It Again.

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1: En información del mundo de la música, esto viene de Nashville, Tennessee, y nos dice que el aclamado cantautor Seth Scudder continúa su ascenso histórico en la música cristiana contemporánea, obteniendo la certificación de platino de la Asociación de la Industria de la Grabación Americana, y esto gracias a su debut, un exitosísimo tema, Counting My Blessings, o Contando Mis Bendiciones. Y bueno, está haciendo historia al convertirse en el primer artista en décadas en lograr que sus tres primeros sencillos de carrera alcancen el número uno. Es una hazaña que no se veía, según estaba viendo, desde la década de 1900, de la década del 90, unos cuantos años ya. El sencillo debut de Scudder, Counting My Blessings, se ha convertido en un himno emblemático, encabezando la lista Christian Play de Billboard durante 4 semanas no consecutivas, incluyendo una racha de 3 semanas consecutivas, al tiempo que mantuvo la posición número 1 en la lista adulto contemporáneo de Billboard durante 4 semanas consecutivas. El tema dominó además la plataforma MediaBase, alcanzó el número 1 en la categoría de impresiones durante 2 semanas consecutivas y número 1 también en la lista adulto contemporánea en 4 semanas consecutivas, como ya había dicho. Bueno, el impulso continuó con Running Back to You, que alcanzó a ser número 1 en la lista Christian Airplay de Billboard durante 5 semanas. En conjunto, estos hitos posicionan a Seth Scudder como el primer artista debutante del género de música cristiana contemporánea en décadas en colocar 3 sencillos consecutivos en la cima de las listas. Y bueno, en la cima de la lista de las listas a esta escala. Y esto señala también la aparición de una nueva y una voz, yo quiero decir, importante dentro del formato. El 26 de abril, el equipo del sello discográfico Sun Music Provident Entertainment entregó a Scudder unas placas conmemorativas en honor a su éxito certificado como disco de platino y a sus logros en la radio. La ceremonia tuvo lugar en The Pinnacle Rooftop en Nashville justo antes de su actuación como cierre de la gira Crowder Live. Bueno, aprovechando este impulso, el sencillo de Scudder, Valley of Worship, comienza también a sonar muy bien en los diferentes circuitos musicales. ¿Qué les parece si disfrutamos el sencillo que ha sido premiado, reconocido en la categoría de platino? Esto fue lo que comenzó todo en la historia de la música en la radio de Seth Scudder y se llama Counting My Blessings, contando mis bendiciones.

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1: Emerson Day es el nombre artístico de una cantautora cristiana contemporánea de sonido Southern Rock y una voz, pudiéramos decir, arenosa. En sus biografías públicas no suele aparecer la fecha exacta de su nacimiento ni un lugar de nacimiento verificado. Lo que sí se documenta con mucha claridad es que creció en una granja familiar en el sur de Maryland, en los Estados Unidos, y desde allí se forjó su identidad artística y espiritual. Desde su infancia, el deporte y la familia fueron algo importantísimo para ella. En un perfil universitario se destaca el nombre de su padre, Sean, y su madre, Susan, y dos hermanos, Chad y Madison. Ese mismo perfil describe su crianza en la granja y en un entorno familiar competitivo, con una vida muy marcada por la disciplina y la constancia. Esto fue en el sur de Maryland, donde ella creció. Allí se ubica en la ribera occidental de la bahía Chesapeake e incluye condados como Culver, Charles y St. Mary's, una región con fuerte identidad rural y también una vida comunitaria vibrante. Su vocación musical aparece temprano. Se menciona que escribía canciones desde los 8 años y que más adelante retomó con fuerza la composición y la guitarra. Pero su camino no podemos decir que fue una estructura lineal. De hecho, estudió un área orientada a Homeland Security y llegó a estar en proceso para un trabajo federal. Esto hasta que, según su propio testimonio, sintió con claridad un llamado de parte de Dios a perseguir la música y terminó rechazando esa oportunidad soñada. Esto fue un momento decisivo, ya que en esa etapa, ya en una etapa adulta, fue liderando la adoración en una iglesia pequeña en Carolina del Norte cuando presenció una entrega de su vida a Jesús, y esto fue lo que terminó de afirmar su dirección ministerial. En cuanto a influencias, su identidad sonora se describe como una mezcla de guitarra sureña, Southern Rock, y el color de un piano de iglesia, raíces claras en lo congregacional. Además, se menciona de forma específica que en su casa absorbió tanto rock clásico sureño, sonando en el carro de su papá, como country popular, canciones de Shania Twain, como parte del gusto de su mamá, junto con música cristiana, himnos y todo tipo de canciones de la iglesia, o canciones que cantaba en la iglesia, mejor dicho. ¿Cómo conocimos a Emerson Day? Bueno, el primer sencillo en pegar, y lo hizo muy bien, fue Get Behind Me. Por cierto, una canción cuyo nombre está ligado a una palabra que decía su abuela. De pequeña, en su crianza, escuchó esta expresión. Y el sencillo realmente es excelente. Un poco de rock, allí está Emerson Day, y esto se llama Get Behind Me.

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3: Comienza la segunda media hora del programa con un tema de Emerson Day. Hoy conociendo mejor su música y su historia en vivo impacto. Esto se llama This House Won't Fail. Esta casa no va a caer.

momento conociendo mejor la música y la historia de tus artistas preferidos en el show de la música número uno. Su carrera profesional, la carrera de Emerson Day, se aceleró cuando firmó su primer contrato discográfico con Fair Trade Services. La fecha exacta varía según el perfil, pero algunos sitúan el acuerdo en el 2022, mientras que otros hablan del 2023. Lo cierto es que su debut hacia el público cristiano llegó en parte por su participación junto a Micah Tyler en People Like Us, y luego por su primer lanzamiento propio con el paquete del sencillo God Ain't Finished Yet, publicado el 8 de marzo del 2024, y allí se incluía esta canción, Middle of a Miracle y Grave Robber. En la radio se dice que esta canción, la primera de ellas, God Ain't Finished Yet, entró al Billboard Christian Airplay, y más tarde Get Behind Me no solo subió con fuerza, sino que tuvo una versión especial con Sa Williams, lanzada el 28 de marzo del 2025, que sin duda alguna impulsó aún más el crecimiento y el hecho de que su música fuera conocida. En reconocimientos, su etapa reciente incluye un hito muy concreto, obviamente Get Behind Me, señalado como un top 3 en la radio, y recibió una nominación al premio GMA Dove en la categoría Canción Rock Contemporánea. El impacto de Emerson Day se entiende tanto por métricas como por testimonio. Por un lado, se menciona que Get Behind Me provocó momentos virales y alcanzó un ritmo fuerte de streaming en los Estados Unidos. Y por otro, ella misma enmarca su historia como un relato de obediencia y espera. Dejar una ruta segura, aplicaciones y procesos para empleo o empleo federal, para seguir una convicción espiritual. Incluso el trasfondo de Get Behind Me está ligado a una enseñanza familiar. Esa era, como les mencionaba hace un momento, la frase que su abuela les repetía como herramienta de fe contra el temor y la carga mental. Le decía, Get Behind Me, apártate de mí. Y esto Emerson transformó, o tomó esa expresión para transformarla en una canción, pudiéramos decir, de guerra espiritual, pero también de confianza en la victoria de Dios. Lo más reciente, Emerson Day entró en una temporada de nuevos lanzamientos. This House Won't Fail, eso fue el 13 de octubre del 2025, y Midnight Hour fueron anunciadas como las siguientes piezas de su etapa creativa, mientras se reporta su participación en la gira God Did It Tour junto a Micah Tyler. En las redes también se ha hablado, ha habido algunas señales de planificación o ajustes de calendario para Midnight Hour, lo que sugiere un ciclo de lanzamiento probablemente en movimiento. Es una anécdota que retrata muy bien su historia y su estilo de decir que Dios es quien escribe el guión. Y es que una clase universitaria de apreciación musical y de presentación creativa terminó conectándola con quien sería su esposo, Bree Sesson. En el centro de su mensaje se repite una idea: Dios no deja las cosas a medias, sostiene o nos sostiene en el proceso cuando aún estás en medio del milagro, y llama a pelear la batalla interna desde la fe, incluso en la medianoche de la vida. Un poco sobre esto va el sencillo que escucharemos ahora de Emerson Day, se llama Midnight Hour. Hoy hemos conocido mejor su música y su historia, la música y la historia de Emerson Day, en vivo impacto del show de la música número uno, donde conoces mejor la música y la historia de tus artistas.

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1: Avanzamos con música que no maltrata la mente ni el oído, y lo hacemos ahora con un tema de Iglesia al Español. Uno de los éxitos más conocidos de Sawa Prophets tiene ya por lo menos más de una década de haber sido grabada, yo diría alrededor de 15 años. El tema es de Sawa Prophets y se llama Help Me Find It, ayúdame a encontrarlo. En el show de la música número uno del inglés al español, para que no te pierdas absolutamente nada de su letra, allí está Sawa Prophets, Help Me Find It.

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1: Y comenzando el mes de mayo, el cantautor, compositor, ya con discos de platino, Josiah Quinn ofrece un grito de convocatoria de todo corazón con un sencillo audaz. Y el nombre de esta canción es Make Heaven Crowded, haz el cielo ruidoso. El lanzamiento más reciente de una voz destacada en la música cristiana contemporánea, Make Heaven Crowded, llega como un himno de la fe vivida en voz alta. Como sucesor de Judas, que fue un lanzamiento en marzo sobre la traición, la culpa y la gracia, Make Heaven Crowded profundiza aún más en la intensidad confesional de sencillos recientes. Un tema de desarrollo pausado que se estrenó en enero y ascendió rápidamente al número uno, con una mezcla equitativa de franqueza, sin reservas y convicción inquebrantable, este artista de apenas 23 años documenta una profunda transición desde la creencia interna hacia la expresión externa, posicionando finalmente el evangelismo no como una obligación, sino como una inevitabilidad abrazada con alegría. Bueno, la canción Make Heaven Crowded ha sido producida por Dylan Thomas y aporta tanto poder como vulnerabilidad al estilo folk rock cinematográfico de Josiah Quinn. Y abre también con una convergencia despojada de una guitarra acústica brillante y una interpretación vocal de una ternura inquebrantable. Aunque la canción comienza con el doloroso reconocimiento de la incredulidad ajena, la frase dice: escuché a un ateo decir, nadie cree realmente, porque si fueran buenas noticias se lo contarían a todo el que vieran. Bueno, con este inicio la voz de Quinn pronto se alza con una fuerza implacable mientras dice su intención de compartir su fe con el mundo. Y ahí es donde se escuchan las palabras, traduciéndolo al español: se acabó el tener miedo de pronunciar el nombre de aquel que ha salvado mi alma. No me avergüenzo, seguiré el camino mucho más allá de mi zona de confort. Más adelante se escucha en la canción: llámenme tonto, no me importa lo que digan, lo gritaré a los cuatro vientos, haré que el cielo se llene. Iluminada por armonías celestiales y tonos etéreos, la frase Make Heaven Prouder, o hacer que el cielo se llene, realmente es la traducción del nombre de esta canción, confirma plenamente ese don de Josiah Quinn para concebir canciones dignas de grandes estadios, de multitudes de gente, pero también dotadas de una intimidad emocional impresionante. Lo más reciente del artista se llama Make Heaven Crowded. Ahí está Josiah Quinn en el show de la música número uno.
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1: Más información del mundo de la música. El cantante ganador de premios, líder de alabanza y adoración, Pat Barrett, estará de nuevo en la carretera este otoño, y esto con una gira súper anticipada, I've Got a Fire. La gira llegará a 20 ciudades en los Estados Unidos y, por supuesto, está montada sobre el éxito de su sencillo más reciente. Los seguidores del artista pueden esperar noches inolvidables de adoración, celebración y momentos poderosos de conexión mientras escuchan lo nuevo de Pat Barrett. I Got Fire Tour promete ser una poderosa noche de celebración, reto y adoración que los fans podrán recordar por mucho tiempo. Comienza el 1 de octubre en Greenville, South Carolina. Luego estará en North Carolina, Kentucky, Pensilvania, New York. Finalizando en Atlanta el día 22 de noviembre. Lo más reciente de Pat Barrett, tema que da nombre a su vida de otoño, se llama I Got a Fire. Y eso escuchamos ahora mismo.

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2: Comienza la tercera media hora del programa de la mano de Chris Tomlin. Se llama How Dirty It Is.

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1: En información del mundo de la música, tres de los nombres más influyentes de la música cristiana contemporánea unen fuerzas para una de las giras más esperadas de la década. Y es que este otoño, Toby Mac, Chris Tomlin y Third Day saldrán juntos a la carretera en una gira de gran impacto que llevará décadas de éxitos y momentos inolvidables en vivo a los fans de todo el país. Presentada por Compasión Internacional y respaldada por K-Love, las entradas para esta gira especial estarán disponibles desde el 20 de mayo y es un legado combinado que incluye innumerables álbumes certificados como oro y platino, más de 55 sencillos número uno y por supuesto múltiples premios Grammy. Y de allí estarán Toby Mac, eso es el récord acumulado de Toby Mac, Chris Tomlin y Third Day, quienes unen fuerzas este otoño para una gira única en la vida que los fans no querrán perderse. Por primera vez en la historia, estos tres artistas principales, no hay relleno, desde las épicas canciones de Toby Mac hasta las canciones de adoración de Chris Tomlin que definieron el género, pasando por el icónico sonido de rock sureño de Third Day. Cada noche ofrecerá un repertorio repleto de éxitos, de eso puedes estar seguro, con los temas más actuales de las listas, los favoritos de los fans y canciones que han moldeado la música cristiana durante décadas. Es el tipo de evento que inspira giras, mensajes grupales, agendas despejadas, ante esta rara oportunidad de ver a tres de los artistas más influyentes del género juntos en una noche inolvidable y en un solo escenario. Definitivamente se trata de algo bien, bien especial. Esta gira comienza en Colombia el 5 de noviembre y se extenderá hasta el 22, donde cerrará, es en Arkansas, en North Little Rock. Se trata de algo realmente especial. Avanzamos con un tema precisamente de Toby Mac, uno de los integrantes de esta gira, se llama Heaven in My Mind o Heaven on My Mind. Ahí está Toby Mac en el show de la música número uno, solo éxitos de radio, solo música que no maltrata la mente ni

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1: Más música fresca, y en este caso es otro tema del inglés al español, un tema que llevamos para que no te pierdas absolutamente nada de su letra en la lengua de Cervantes. Y en este caso es una canción extraordinaria. Una combinación además genial es la participación de Kathy Nicole y Naomi Raine. El nombre de la canción, My God Can. Es, yo creo, el segundo éxito de Kathy Nicole, My God Can o Mi Dios Puede. Eso disfrutamos ahora del inglés al español para que no te pierdas absolutamente nada de su letra.
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2: Música nueva esta semana y en este caso te hablo de una canción con una combinación muy interesante y sorpresiva. Se trata de Brandon Lake y Nick Jonas. Sí, la inesperada colaboración entre Brandon Lake y Nick Jonas ya está dando de qué hablar con el sencillo The Author. Es un sencillo que presenta una reflexión espiritual profundamente personal sobre identidad, sobre redención y sobre fe. Y según la cobertura de medios cristianos y musicales, Brandon Lake ha descrito el tema como una canción sobre dejar de intentar controlar nuestra propia historia y confiar en Dios como el verdadero autor de nuestras vidas. La canción, lanzada por Provident Labor Group, mezcla el estilo confesional de Lake con una interpretación más introspectiva de Jonas, en lo que varios medios han descrito como una de las colaboraciones más sorprendentes del año dentro del espacio de canciones basadas en la fe. Por el lado de Nick Jonas, la narrativa ha llamado especialmente la atención porque el cantante ha hablado abiertamente en los últimos años sobre ansiedad, procesos personales de fe y experiencias complejas con la iglesia, algo que varios medios han conectado con el tono vulnerable de The Author. La participación de Jonas no se presenta simplemente como un cameo, como un feature comercial, sino como una contribución con peso emocional y espiritual. La prensa ha destacado que su voz encaja con el mensaje de alguien que reconoce sus luchas internas, pero decide entregar el control de su historia a alguien mayor. Mientras tanto, el sello Provident Label Group posicionó el lanzamiento del sencillo como un evento importante dentro de la expansión artística de Brandon Lake, quien ha venido cruzando fronteras entre la música cristiana contemporánea y colaboraciones con artistas del Main Street. Medios como Air One y Premier Christian han resaltado que The Author no solo es una canción nueva, sino una señal de cómo la música de fe está entrando en conversaciones culturales mucho más amplias. El debut sorpresa en vivo junto a Nick Jonas durante el cierre de King of Hearts Tour de Lake añadió aún más impacto mediático, convirtiendo el lanzamiento en un momento que mezcla worship, storytelling y alcance pop masivo. Y aquí el sencillo, Brandon Lake, Nick Jonas, se llama The Author, el autor.

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1: Cartelera Billboard Christian Airplay en la posición número 10, subiendo un par de peldaños. Esta ya es su semana número 23 y es un tema de Caleb and John. Se llama Finish en el show de la música número 1. Esto escuchamos ahora mismo.

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2: Despedimos la tercera media hora del programa y nos preparamos para la escalera de éxitos y la lista de 10. Eso será en la próxima parte. Por ahora nos vamos con We Are Messengers y esto es Halfway.

0: 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Peldaño número 5.
1: Posición número 5, el tema es de Mercy Me, se llama Make It Wolf.

0: Puesto número 3.
1: En la posición número 3, con 3 semanas en la cartelera, permanece estable y se llama World on Fire. El tema es de 14 and

0: La número 2.
1: En su cuarta semana y en la posición número 2, ahí está Where Will I Be, un tema de Peter Barton.

0: en el tope. Tope.
1: En el tope de la cartelera llega a 5 semanas. Es un sencillo Full Weekend y se llama Homesick for Heaven.

0: llegamos al final por el día de hoy con una lista de 10 muy interesantes. Son las 10 personas que debes evitar a toda costa. 10 personas que debes evitar a toda costa si quieres estar en paz, si quieres vivir una vida mucho mejor. Y comenzamos con la persona mentirosa. Bueno, es que no puedes contar con lo que dicen. Es la persona que dice una cosa sencillamente para tapar otra, o dice una cosa porque quiere aparentar algo, o sencillamente por lo que sea, pero cada vez que dice algo, sabes que tienes el riesgo de ser engañado, básicamente. El Salmo 122 dice: Señor, líbrame de los labios mentirosos y de las lenguas embusteras. Todos, yo creo, deberíamos orar esto, todos deberíamos pedirle a Dios que nos guarde de personas que puedan calumniar, que puedan mentir, que puedan engañar. Por supuesto, no ser una de ellas, obviamente. Persona mentirosa, primera persona que debes evitar. Segunda persona que debes evitar o debes evitar es la persona envidiosa. La persona envidiosa quiere lo que tú tienes. Si tienes algo bueno, algo que destaca, si has recibido algo valioso, pues esa persona también lo quiere, y como no lo tiene, te causa muchos problemas. Dice 1 Corintios 13:14 o 13:4 que el amor es paciente y bondadoso. Dice claramente: no es envidioso ni jactancioso, no se envanece. Una persona con la que puedes contar, una persona que quieres tener a tu lado, debe ser una persona que obviamente no es envidiosa. Tercera persona que debes evitar a toda costa, la persona entrometida. Pregunta lo que no les importa y por lo general en el peor momento. Hay gente que aprende a ser ociosa. De hecho, en la Biblia, en Timoteo, Pablo le enseña a Timoteo, le dice, hablando acerca de las personas que se dedicaban a chismear, dice: aprenden a ser ociosas y andar de casa en casa, y no solamente se vuelven ociosas, sino también chismosas y entrometidas, y hablan de lo que no deben. La persona entrometida te puede causar problemas, porque en el momento que menos lo esperas y en el momento que menos lo necesitas, de pronto puede decir algo equivocado, y eso puede causar diferentes situaciones. Cuarta persona que debes evitar, la persona chismosa. Te cuenta cosas que tú no preguntaste, pero además de que tú no preguntaste, no te interesan. Y así como lo hace de otras personas, y tú puedes escuchar sus historias, también es muy probable que lo haga de ti en cuanto pueda. O sea, cuando vaya con la otra persona, le va a contar los chismes de ti. La persona chismosa dice: sin leña se apaga el fuego y sin chismoso se acaba el pleito. Si quieres vivir en paz, si quieres vivir en un ambiente cómodo, aléjate de la persona chismosa. Ese proverbio es Proverbios 26:20. Sin leña se apaga el fuego y sin chismosos se acaba el pleito. Quinta persona que debes evitar es la persona iracunda. Es la persona que se amarga por cualquier razón. Es la persona que sube la voz cada vez que le vienen ganas. Es la persona que fácilmente se mete en una pelea y es una persona sumamente incómoda. La persona iracunda. Dice Proverbios 22, mira lo que dice tan claramente: no tengas nada que ver con gente violenta, ni te hagas amigo de gente agresiva. ¿Para qué? Bueno, dice, para que no imites su conducta y tú mismo te tiendas una trampa. Si quieres estar en paz, aléjate de una persona iracunda, una persona violenta. La persona vulgar es otra persona que debes evitar. Y lo dice claramente la Biblia en Colosenses, dice: pero ahora deben abandonar también la ira, el enojo, la malicia, la blasfemia y las conversaciones obscenas. Y es difícil relacionarte con una persona vulgar, una persona que acostumbra utilizar un vocabulario desagradable y no adoptar de alguna manera también su vocabulario, o si no adoptarlo, por lo menos aceptarlo. Ya eso te crea un precedente malo. Así que otra persona a la que debes alejarte es de la persona vulgar. La persona ociosa, claro que sí, la persona ociosa es una persona que también no te hace absolutamente nada bien. Tesalonicenses dice: también les rogamos, hermanos, 1 Tesalonicenses 5:14, también les rogamos, hermanos, que les llamen la atención a los ociosos, que afirmen a los de poco ánimo y que apoyen a los débiles y que sean pacientes con todos. Llamar la atención a los ociosos. Una persona ociosa es una persona que tiene su mente abierta a cualquier cosa, y esa cualquier cosa puede incluir muchas que definitivamente son o no son absolutamente para nada buenas. Una octava persona que debes evitar es la persona aduladora. La persona aduladora es la persona que te dice lisonjas, que te dice lo que quieres escuchar, que te trata muy bien, y eso es bastante sospechoso. Cuando una persona comienza a hablar muy muy bien de ti, comienza a decirte lo mucho que vales, lo mucho que eres, allí se debería prender o se debería levantar una banderita roja, una luz roja que nos dice: cuidado, es una persona que probablemente podría engañar o causar problemas. Dice Romanos 16:18, dice: porque tales personas no sirven a nuestro Señor Jesucristo, sino a su propio vientre, y con palabras suaves y lisonjeras engañan al corazón de los ingenuos. Así que si no quieres ser engañado y si no quieres estar recibiendo una influencia que no necesitas, aléjate de la persona aduladora. La persona que se cree más es la novena de esta lista. Dice el Salmo 101, destruiré al que con malicia deshonre a su prójimo. No toleraré a los de mirada altanera y vanidosa. ¿Conoces alguna persona así? Una persona que siente que es más, la persona que trata de disminuirte cuando habla, que cuando cuenta una historia él es el protagonista, es el centro, es... Bueno, no hay ningún error humano, no hay ninguna falla en sus actitudes, en sus historias. En la vida real sí, pero en la imaginación de él no. Entonces una persona que se cree más es una persona también de la que debes alejarte. Aparte es incomodísimo andar con alguien así. La persona que te hace sentir menos, parecido, dice, por la gracia que me es dada, digo a cada uno de ustedes que no tenga más alto concepto de sí del que debe tener, que el que debe tener, sino que piense de sí con sensatez, según la medida de fe que Dios repartió a cada uno. Y esto no se trata de sentirse menos uno, se trata sencillamente de pensar con sensatez, es decir, agradecer a Dios todo lo que nos ha dado, disfrutar todas las cosas buenas que tenemos, aprovecharlas, usarlas para lo que Dios quiere, aprovecharlas, pero sencillamente mantener un concepto de nosotros claro. Cuando comenzamos a sentirnos más, es muy fácil que nuestras palabras, acciones y actitudes hagamos sentir menos a los que nos rodean. Y si estás rodeado de personas así, o si estás cerca de una persona así, es algo muy negativo porque constantemente te va a hacer sentir menos. Hay personas que viven amistades o tienen amistades, incluso por años, con personas destructivas, tóxicas, dañinas. Y no lo ven, o sea, pasa como que es una amistad, como que es una persona buena por X o Y. Sin embargo, es una persona que te hace sentir menos constantemente, o cuando es una persona que te hace sentir menos constantemente, lo que está haciendo te es daño, incluso cuando no lo veas en el momento. Así que una persona de la que debes alejarte es una persona que te hace sentir menos. 10 personas de las que debes alejarte, 10 personas que debes evitar a toda costa: el mentiroso, el envidioso, el entrometido, el chismoso, el iracundo, el ocioso, el adulador, el que se cree más y el que te hace sentir menos. Mi nombre es Carlos Javier Civira y este programa se llama El Show de la Música Número 1. Te invito a convertirte en un seguidor de Jesús. Me gustaría prolongar esta conversación a través de las redes sociales. Allí me puedes encontrar en Facebook, YouTube e Instagram como Carlos Javier Civira. También puedes visitar www.carlosjaviercivira.com. Como les decía, estamos remodelando. Bien pronto vamos a tener la nueva versión de la página. Eso sí, Carlos Javier Civira. Civira se escribe con S de Samuel y V de Victoria. El programa se llama El Show de la Música Número 1. Lo puedes buscar por sus siglas en Facebook, ESM, símbolo de número 1. Espero sinceramente que esta lista de 10 personas que debes evitar a toda costa sea útil para transformar tu vida y ponerla en el centro de la voluntad de Dios. También espero que podamos seguir conectados. Pásenla súper bien y será hasta la próxima semana, Dios mediante, a través de esta estación. Pásala súper y será hasta entonces. Bye, bye.
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Esta noche queremos honrar a unos hombres de Dios que nos enseñaron a adorar. Cantaban canciones muy hermosas y las vamos a recordar.

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Wow. Jay. ¿Usted se sabe la canción? Vamos a ver, ¿cómo dice? ¿Cómo dice?

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2: Hola, ¿qué tal? ¿Cómo les va, amigos? Muy bienvenidos a este podcast más de la Fundación Principios de Vida. En esta oportunidad específicamente organizado y auspiciado por Hombría al Máximo, tenemos nuestra reunión, esta entrevista que vamos a tener de hombre a hombre, con un invitado muy especial, que sobre todo especial por el conocimiento que tiene, ¿verdad? Y por el afecto que le tenemos aquí desde Hombría al Máximo. Siempre nos apoya. Hoy está con nosotros el doctor Fernando Griffith. ¿Qué tal, Fernando? ¿Cómo te va? ¿Te puedo decir Fernando nomás?
3: Claro que sí, Cristian, por supuesto. Claro que sí. Muy bien, muy bien. Muy contento de estar aquí.
2: Cada vez que yo hablo contigo o escucho alguna charla, salgo muy edificado por el conocimiento, ¿verdad? Y ese conocimiento trae cambios también cuando lo aplicamos en nuestra vida, ya sea eso un conocimiento de conocimiento técnico, como también de la historia, por sobre todas las cosas, ya que aparte de ser doctor, puedo llamarte historiador, ¿vale?
3: Eso es más bien curioso, ¿verdad? No. Creo que la historia es un elemento esencial para el análisis de la realidad. Ajá. Entonces, yo creo que todos tenemos que ser historiadores, ¿verdad? Pero de profesión, eso ya es otra cosa. Yo realmente no me entusiasma la profesión de historiador porque uno tiene que pasar mucho tiempo analizando documentos antiguos, tratando de interpretar lo que dicen. Están los paleógrafos que son los que interpretan, ¿verdad? Y a veces es bastante tedioso eso, ¿verdad? Yo más bien consumo lo que los historiadores cuentan, ¿verdad? Sí. Y con eso construyo una concepción de la realidad más...
2: Esa aclaración estás haciendo para que no se piche o se enoje algún historiador que te escuche.
3: No, son todos mis amigos al final, ¿verdad? Sí, nos llevamos muy bien.
2: No, pero importante conocer la cultura y también conocer nuestro pasado, ¿verdad?
3: Sí, es esencial. Es como si un científico... desconocer la historia es como si un científico quemara su cuaderno de experimentos, ¿verdad? Ah. No tiene sentido. La historia es esencial para analizar la realidad, para ver el presente en, como dicen hoy los jóvenes, en full HD. Ajá. Y no en baja definición, ¿verdad? Y para proyectarse hacia el futuro, ¿verdad? Por eso es importante. El amor por la historia no es un amor no correspondido. La historia nos devuelve muchas soluciones, muchos entendimientos. Por eso es que es importante conocer la historia.
2: La cultura, la historia, ¿verdad? Porque me pongo nomás yo a pensar de repente, no sé, se me cruzó por la mente una persona que no conoció a sus padres, ¿verdad?
3: Exacto, muy buena.
2: No conoció a sus padres o se entera por el trayecto de la vida de que es un hijo adoptivo.
3: Sí.
2: Que fue acogido tal vez por una buena familia, pero busca otra vez o le es necesario volver otra vez a su pasado para...
3: La identidad es una necesidad humana. Ajá. ¿Verdad? Todos estamos buscando construir una imagen de nosotros mismos y necesitamos datos, ¿verdad? La identidad tiene muchos niveles, muchos detalles. Es como un edificio, ¿verdad? Uno de esos pisos es la identidad personal, la identidad sexual, la identidad familiar, la identidad de especie, que hoy está siendo atacada, y la identidad nacional, ¿verdad? De tu país. Sí. Porque todos tenemos algo esencial, que es el sentido de pertenencia, que se tiene que desarrollar en nosotros. Los adolescentes sufren eso en la construcción de su identidad, de querer pertenecer siempre, ¿verdad? A veces estando dispuesto a como no tienen miedo, ¿verdad? Están dispuestos a riesgos en la construcción de esa identidad. En Occidente tenemos una transformación cultural muy grande, tal es así que se están atacando esos edificios, ¿verdad? De identidad. Por ejemplo, es la identidad nacional. Hoy se condena eso, ¿verdad? Al quien habla de su país se le trata de ultraderechista. Se ataca la identidad sexual, tratando de borrar las identidades naturales, biológicas, ¿verdad? Hombres y mujeres somos distintos por razones biológicas, no solamente sociales como pretenden las ideologías, ¿verdad? Y se ataca la identidad de especie, te decía recién, porque se le trata de poner al ser humano en un nivel inferior al que estuvo en los últimos 200, 300 años, que es lo que se consiguió, me refiero a la dignidad humana, de ponerlo, y así como dice la palabra, en el tope de la creación y como administrador de la naturaleza, ¿verdad? Como mayordomo. Y eso se está atacando hoy, poniendo a los animales y a la tierra por encima del hombre, a quien se le culpa los cambios climáticos que son naturales. Uh-huh. se le culpa al hombre y se le instala a los jóvenes, sobre todo, la idea de que el hombre es una plaga en el planeta, ¿verdad? Porque lo que se está haciendo es sacarle dignidad y darle esa dignidad a los animales, ¿verdad? Esos son cambios que están ocurriendo ahora y que se ven. Fíjate, Cristian, vos y yo, que somos casi hombres de campo, ¿verdad? Yo no me acuerdo, yo soy más grande que vos, pero yo recuerdo que los animales, sobre todo los perros, por ejemplo, ¿verdad? Son buen ejemplo. Los perros, antes, nosotros, teníamos miedo al salir a la calle teníamos miedo de los perros al salir a la calle. Ahora tenemos miedo que nuestros perros salgan a la calle.
2: Se está cambiando la cultura.
3: Sí, hay una transformación cultural demasiado grande. Y eso de este ejemplo que te estoy dando es uno de los miles ejemplos que existen. No solamente en áreas de cómo se considera ser humano, sino en áreas de, por ejemplo, hay una crisis profunda de natalidad.
2: Justamente,
3: estamos entrando.
2: Eso que ya baja, rosa el mínimo que debería ser, ya está por debajo.
3: No, por debajo. Chile hace 2 o 3 días lanzó su última estadística y Chile hoy es el segundo país con la tasa de natalidad más baja del mundo, después de Corea del Sur. Nosotros estamos también ya por debajo. La tasa de natalidad cuando yo nací era 6,5 más o menos. Eso es 6,5 niños por cada mujer en edad fértil. Y la tasa de reemplazo debe ser superior a 2,1. O sea que cada mujer en edad fértil debería tener al menos 2,1 hijos. Y eso, para que la población se mantenga, nosotros hoy estamos en 1.93.
2: O sea que estamos por debajo.
3: Por debajo.
2: No estamos reemplazando todavía.
3: No, y eso, ¿qué consecuencias tiene? Muchísimas consecuencias. Para empezar, es potencial a largo plazo, al menos, y mediano también, es potencial para primero desacelerar y después detener completamente el desarrollo económico. Segundo, entrar en crisis de pensiones, que Paraguay ya entró en esa crisis de pensiones, porque cuando se hacen los cálculos de cuántos aportantes debe haber por cada jubilado, eso es algo indiscutible, no es matemática, es matemática pura. No resiste ningún punto gris, es sí o no. Y hoy estamos entrando en una peligrosa zona de que la gente, o sea, los sistemas de pensión van a entrar en crisis
2: a causa del
3: bajo reemplazo. Entonces las sociedades se van haciendo más mayores, menos sostenibles, disminuye la fuerza laboral, y eso tarde o temprano genera crisis económicas. Y no solo eso, también crisis migratorias. Eso es lo que le está pasando a Europa. Europa ya no es sostenible sin migración. Y esa migración otra vez produce problemas políticos y sociales, porque la vieja Europa, otrora orgullosa de sus niveles de seguridad, hoy ya no puede estar orgullosa de eso. La criminalidad se ha disparado a causa de eso.
2: ¿Cómo se logra eso en una sociedad? ¿Cómo se logra destruir el patriotismo? ¿Cómo se logra destruir los principios que fueron instalados primeramente nosotros? Porque provenimos de un país, ¿verdad? Que luchó siempre, que avanzó y sigue avanzando, ¿verdad? Y muy por el contrario de otros países, somos un país que está permaneciendo todavía, así que, ¿verdad?
3: Sí.
2: Pero se está logrando en cierto modo.
3: Y hay dos elementos que hay que decir que yo creo que son las herramientas que se usaron, o tres, para ser más claro. El primer elemento, el esencial, es haber convertido a Europa en un continente laico. O sea, hubo una deconstrucción, usaste bien la palabra, deconstrucción de las creencias fundamentales en torno a la existencia de Dios. Se convirtieron, a partir de la Revolución Francesa, en sociedades laicistas, no solamente laicas, sino que hubo una persecución a la iglesia, sacándola de las leyes, de las universidades, y eso tarde o temprano tiene efectos sobre la gente. Europa está en un proceso muy marcado desde la Revolución Francesa, pero sobre todo acelerado a partir de los años 60 del siglo XX, de un laicismo militante. Uh-huh. Y que generó
2: intencional
3: y además ha producido que no solo se aparten de Dios, sino que se genere en ellos la idea del materialismo. El materialismo es una corriente filosófica que plantea de que todo es material. Y a partir de esa corriente nacen múltiples ideologías, por ejemplo el marxismo. Y yo, lo que tenemos que preguntarnos es, si uno cree que todo es material, ¿verdad? Lógicamente se sucede a partir de una cascada de hechos culturales muy marcantes. Por ejemplo, si todo es material, si el ser humano es solo materia, no espíritu, entonces ¿quién dice lo que está bien y mal? Aparece el relativismo moral. Ya nadie puede asegurar que está bien o que está mal, entonces cada uno construye su propia verdad. Eso se llama relativismo moral. Apareció en la Revolución Francesa. Si no existe Dios, fíjense la cascada de cosas, tampoco hay sentido en la vida. No hay propósito, no hay un plan, no hay cielo, no hay infierno, no hay premio, no hay castigo. Se vacía la cultura cuando le sacamos a Dios. Entonces, aparecen corrientes como no solo el marxismo, aparece el nihilismo, que no hay sentido en nada, no hay propósito, no hay razón para existir. Hay una corriente que se llama nihilismo pesimista encima, ¿verdad? Después aparece a partir del materialismo, no solamente aparece el marxismo o el nihilismo, aparece el presentismo, o sea, vivamos el presente. Carpe diem, ¿verdad? Mm. Y a partir de todo eso, del relativismo, el marxismo, el nihilismo, aparecen las consecuencias. Y las consecuencias es que las sociedades tienden fuertemente al narcisismo. O sea, yo vivo para mí, para mis intereses, para mi carrera, mi cuerpo, mi decisión.
2: Se centra en cada persona.
3: Se centra cada uno en sí mismo. Es un egoísmo justificado, ¿no? De bienestar, justificado de vivir el presente, justificado de mis intereses, mis derechos. Por eso hoy los derechos pesan más que las responsabilidades, a partir de ese narcisismo. Y lo segundo que aparece como fruto maldito, es el hedonismo. O sea, vivimos para el placer. ¿Para qué vivimos? Como ya no hay Dios, ni presente, ni futuro, ni premio, ni castigo. Entonces vivamos el presente y pasémosla bien, para el placer.
2: Ese es el pensamiento hedonismo que se está instalando.
3: Eso se instaló y muy fuertemente en las sociedades occidentales sobre todo, pero no solo en las occidentales. Porque ese proceso de sacar a Dios de la cultura ha tenido consecuencias demasiado graves, Cristian. Demasiado graves. Entonces, estas crisis que yo te estoy contando no se deben sino a otra cosa que eso, ¿verdad? Porque los jóvenes, por ejemplo, dicen, no, ¿para qué yo voy a ser padre? Si ser padre es difícil. Desaparece, y esto es lo más importante, la palabra clave de la civilización, sacrificio.
2: Todo el menor, la ley del menor esfuerzo.
3: Es menor esfuerzo y todo para mi beneficio. Entonces, cuando, y realmente lo que sostiene a nuestra especie viva, el sacrificio intergeneracional, el sacrificio de los padres hacia los hijos.
2: ¿Por qué estamos hablando de esto? Porque el hombre como cabeza, ¿verdad?, tiene que ver en esto, ¿verdad?, en tomar decisiones, en tomar actitudes delante de la vida y no dejarnos llevar, ¿verdad?, por este tipo de pensamientos o cultura o anticultura totalmente antibíblico, ¿verdad? Porque más bien Jesús nos vino a decir, bienaventurado el que da, ¿verdad? Más bien dar que recibir, ¿verdad? Y el hombre tiene que estar dispuesto a sacrificarse, a entregarse, ¿verdad?
3: O sea, la esencia de la masculinidad.
2: Hago esa mención porque de repente dirían algunos que nos escuchan, bueno, pero eso es todo historia, ¿eh? Pero es tan importante que como hombres podamos entender eso, ¿verdad? Y tomar decisiones y estar ahí atentos, ¿verdad?
3: Sí, porque esa es la esencia de para qué existe el hombre como varón, ¿verdad?
2: Sí.
3: La palabra varón es la palabra sacrificio. Esa es su esencia. Se entrega, sacrifica por su familia. Está diseñado para proteger, proveer y además sacrificarse por su familia. Esa es la esencia, porque estamos equipados para eso, ¿verdad?
2: Sí.
3: Pero lastimosamente nuestras creencias juegan tanto en nosotros que de a poco la humanidad se fue olvidando de sus principios, de los principios que están contenidos en la palabra de Dios. Europa era, ¿sabes cómo se llamaba Europa hace 500 años? ¿Cómo? No se llamaba Europa, se llamaba la cristiandad.
2: Mira,
3: sí, la monarquía española no era la monarquía de España, era la monarquía católica. Era y otros en el norte de Europa era el protestantismo. Ellos diseñaban las políticas públicas. Ellos en esa época las monarquías que nosotros conocemos no eran monarquías que estaban en esa época, al menos no eran monarquías absolutas, eran, repartían el poder, porque eran los reyes eran más bien como jueces, ¿verdad? Después apareció la monarquía francesa y ahí sí aparecieron los reyes absolutos, ¿verdad? Que eran otro estilo de gobierno, digamos, ¿verdad? Entonces, fíjate lo que era esa monarquía cristiana de España, que ya en 1516-20 se reunían los filósofos cristianos a decir a la pucha, los indígenas que acabamos de conocer en América son seres humanos, deben ser tratados como seres humanos. La esclavitud está mal, tienen dignidad. Y entonces por eso vino la prohibición de la esclavitud en todas las regiones americanas de donde había dominio español, ¿verdad? Por eso se abrieron hospitales, rutas, y universidades, más de 60 universidades, ¿verdad? En cambio, en las regiones donde no se conocía a Dios, no existía ese concepto de dignidad, ¿verdad? Y fueron cristianos finalmente los que consiguieron abolir la esclavitud, ¿verdad? William Wilberforce en Inglaterra. Entonces, pero Europa se olvidó de sus raíces, ¿verdad? De sus raíces cristianas, sobre todo. Y ahora tanta es la guerra por la deconstrucción de Europa que están usando las culpas históricas. ¿Te acuerdas que te dije hay tres mecanismos?
2: Sí.
3: Uno es sacar a Dios de la cultura. El segundo es acusar a Europa de sus culpas históricas. Entre ellas el racismo, la esclavitud, el colonialismo. Entonces, para deconstruir la identidad nacional de los países europeos, en vez de hablar de sus éxitos, ¿verdad? Porque Europa tiene muchos éxitos, no solo fracasos. Además, los fracasos fueron gestionados por personas, no por el pueblo europeo, sino por personas en Europa, ¿verdad? Compañías, monarquías, algún gobierno, pero no el pueblo europeo. Entonces, pero ahora se le acusa de eso, ¿verdad? Para construir relatos que lo que hacen es darle vergüenza a los europeos de ser europeos o de ser alemanes o de ser franceses.
2: De que se olviden de su identidad.
3: Exacto.
2: Entonces, de que se arrepientan de ser europeos.
3: Eso es lo que se quiere en algún sector de la política europea. En realidad lo que están haciendo es trasladar la gobernanza de los Estados-Nación hacia gobernanzas supranacionales, ¿verdad? Esa es la intención de borrar las identidades nacionales.
2: Y ahora vemos también, o sea, veo nomás, escuché el otro día una noticia que en España se está levantando mucho el cristianismo otra vez, ¿verdad? Un grupo.
3: Sí, hay una reacción.
2: Hay una reacción, ¿verdad? Y creo que como hombres, como hombres cristianos, el hombre se tiene que levantar, ¿verdad? Para tomar, vamos a decir, la posta o marcar el rumbo. Porque si no se levanta un pueblo cristiano, si no se levanta el hombre como cabeza, ¿verdad? ¿Quién va a hacer por nosotros lo que tengamos que hacer? Vamos a ser como un barco a la deriva, a lo que venga. De repente cuando hablo de estas cosas con algunas personas, te dicen, bueno, pero son cosas que van a suceder nomás luego. Te dicen, ¿verdad? Entonces yo digo de repente, pero por el hecho de que van a suceder nomás, voy a dejar que no voy a tomar acciones.
3: Pero en todo caso,
2: voy a dejarme llevar por todo.
3: En todo caso, si es así, que nos pille luchando.
2: Claro, a eso voy. Sí. Que nos encuentre luchando y no vencidos.
3: Así es.
2: Porque con una actitud, vamos a decir, no, ¿cómo podría llamarle esa actitud? Negativa o inerte o... sin hacer nada, ¿verdad? No va a llevar al fracaso.
3: Finalmente, aunque nos lleve a la muerte, vale la pena. La verdad, y ese es otro elemento también, Cristian, que preocupa, ¿verdad? Preocupa que la gente ya no esté dispuesta ni valore la verdad. Valora más la causa, valora más la comodidad del otro, ¿no? Porque hoy, por ejemplo, no puedes decir la verdad en muchos ámbitos porque produce incomodidad la verdad. Y eso es gravísimo, porque si la verdad está siendo reemplazada por otros elementos, es... Acuérdate una cosa, la verdad no se puede disociar del bien, no se puede. Y el bien tampoco se puede disociar de la verdad. Son en esencia la misma cosa. Es un fruto del amor. Entonces, si sacamos la verdad de las leyes, ¿qué va a pasar? Si sacamos la verdad de la educación, ¿qué va a pasar? Si sacamos la verdad de la cultura, de la economía, no se puede. Porque estaríamos sacando no solo la verdad, sino el bien, la justicia, la libertad, todo. La verdad es la piedra angular. Por eso dice Cristo que Él es la verdad.
2: Sí.
3: Él es la verdad. Pero ¿qué pasa si sacamos? Y esa es la secularización. Pues. Sacar a Dios de la ecuación es sacar la piedra angular de la civilización.
2: Así.
3: No existe futuro.
2: Destruye todo, ¿no?
3: Se destruye todo. Por eso es la piedra de ángulo, ¿no? ¿Te acordás?
2: Sí, sí.
3: La piedra de ángulo es la que está ahí arriba. No, es el fundamento. Es la que está arriba. Y cuando un arco le sacas la piedra de ángulo, cae todo. además es el fundamento, porque la palabra es el fundamento, ¿verdad? Entonces, eso es lo que está pasando en las sociedades de hoy. Y esa secularización que es... Fíjate lo que está pasando en Inglaterra. En Inglaterra había... En 1960 había 5 mezquitas. Uh-huh. Hoy hay 3.100.
2: Posiblemente se
3: pero si vos mirás el número de asistentes a iglesia los domingos de 1960 eran 5 millones de personas que todos los domingos iban a iglesia. Hoy es 500.000. O sea, a medida que... Y se cierran las iglesias, miles. Entonces, a medida que se cierran las iglesias cristianas, se abren las mezquitas musulmanas.
2: El otro día he visto una discoteca, o sea, por supuesto, no es que me fui a la discoteca ni me fui a Europa, pero una iglesia que se convirtió en discoteca.
3: Sí, hay muchas. Se convierten en discotecas,
2: en museos,
3: en bares, en museos, en restaurantes, porque son edificios históricos y no se pueden demoler por ley por el momento.
2: Entonces le cambian el uso.
3: Le cambian el uso. Y bueno, esa secularización no es solamente que se abran o cierren iglesias o mezquitas. Esa secularización se ve en todo, en la economía, en las leyes, en la gobernanza. Entonces, todo eso está generando una gran crisis. No solo la crisis de natalidad, crisis económica, crisis de sentido, crisis de propósito. Hoy la salud mental se dispararon los casos de ansiedad, de depresión, de suicidio. ¿Por qué? Por la crisis de sentido. Y encima viene la tecnología otra vez, Cristian. Eso deberíamos hablar en un siguiente programa, si sí. Se puede. A ver qué está haciendo la tecnología con el ser humano, ¿verdad? Sí. Entonces tenemos que volver a los fundamentos. Y yo coincido contigo que quien se levanta a decir... Este es el camino, es el varón, es el hombre. Esa es su tarea, ¿verdad? Darse cuenta de estas cosas, analizarlas profundamente y estar dispuesto a un sacrificio muy grande. Para empezar, el sacrificio de ser padre. Ahí empieza.
2: Si vos tomás posturas, muchas veces te cuesta la vida, te cuesta el trabajo,
3: sí.
2: Te cuesta el puesto en la iglesia, no sé si me entendés, ¿verdad?
3: Te entiendo, me pasó.
2: Te pasó. Y bueno, entonces Dios necesita hombres, sí, que estén firmes en sus convicciones, sí, en sus creencias, y para marcar la diferencia, porque si no, nos vamos al tacho.
3: Sí, y esa es nuestra bandera, acuérdate, nuestra bandera, roja, blanca, azul, justicia, paz, libertad. ¿Vos crees que va a haber esas tres cosas si abandonamos el bien, la verdad? Eso desaparece.
2: Desaparece.
3: Todo lo que dice nuestro himno. Nuestro brío nos dio libertad, ni opresores ni siervos, donde hay unión e igualdad. Todo eso desaparece si desaparece la verdad y el bien. Entonces, ¿y quién tiene que defender eso? Bueno, cada uno de nosotros tiene que defender en su casa primero, ¿verdad?
2: Así mismo.
3: En su casa primero y luego fuera de la casa, porque ¿a qué fuimos llamados? A ser sal y luz. ¿Verdad?
2: Sí, mismo.
3: Eso
2: marcar la diferencia.
3: Eso ya se dijo hace más de 2000 años, ¿verdad? Sal y luz, pero ¿qué es ser sal y luz? ¿Vos crees que si la sal hubiera estado presente en Europa, Europa iba a estar sufriendo lo que hoy está, la degradación que está sufriendo? La sal es un preservante de la sociedad y esa sal es la verdad. Varón y mujer, no, uno no está encima del otro, pero somos complementarios. Sí. Pero en esa complementariedad a nosotros nos dio la responsabilidad de la protección de la familia, ¿verdad? Entonces, la familia es la esencia del ser humano, ¿no? No es un invento de un ser humano. Es la manera como existe en el mundo, ¿verdad? Así como hemos ido a dar la vida en el Chaco o en la guerra de la Triple Alianza, ahora tenemos que dar la vida defendiendo al Paraguay en otras esferas. Por ejemplo, defendiendo no solo mi familia, sino todas las familias del Paraguay, y defendiendo la verdad, porque detrás de la verdad está la libertad, está la justicia, está la paz. Y eso no va a existir en el Paraguay, como está dejando de existir en muchas naciones, porque sus hombres no se han levantado a defender sus naciones, ¿verdad? Por eso para contestar a tu pregunta, a lo mejor podemos recordar a una mujer que se llamaba Ramona Martínez. era la ayudante. Ella le ayudaba a poner sus vestidos a Madame Lynch. Tenía 15 años. Y en una de las batallas últimas, cuando ya los soldados estaban muertos o heridos en el campo de batalla, ella agarra una espada y entra en combate. Y mientras combatía con el enemigo, le gritaba a los muertos y a los heridos que se levanten a defender al Paraguay. Eso le podemos decir a la audiencia entonces, Cristian. Levántense a defender a sus familias, a sus hijos, a sus nietos y al Paraguay.
2: Porque eso es lo que necesitamos. En Hombría al Máximo es eso lo que hacemos. Tal vez no hablamos, no filosofamos como lo hicimos ahora, pero enseñamos principios y valores a los varones para que puedan implementarlos, aplicarlos en su vida. Hacemos una invitación muy especial a que todas aquellas personas que están interesadas en conocer más de lo que es el programa Hombría al Máximo puedan ponerse en contacto con nosotros al 0986-900-778. Estamos ahí, siempre atentos, llevando los cursos en los cuarteles, también en las penitenciarías y por supuesto también en las iglesias. Ahí donde nos pidan, nosotros estamos. Muchísimas gracias por su atención. 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